Alabad a nuestro Dios, naciones todas, pueblos todos, alabadle, porque ha engrandecido sobre nosotros, sobre el Salvador, sobre nosotros los salvadoreños, su misericordia y su fidelidad es para siempre. Gracias, Señor, por permitirnos llegar a esta noche rodeados y guardados por ti. Gracias, Señor, por tu cobertura poderosa en medio de este pueblo que te ama. Gracias por el Salvador, Señor. Gracias porque podemos dormir en paz a la sombra de tus alas. Gracias, Señor, por nuestro presidente Nayib Bukele, por su familia, por su gobierno, porque tú lo guías en plenitud, Señor. Gracias, Padre, porque nos has favorecido grandemente con nuestro presidente. Gracias por la paz en la que podemos vivir, en la que podemos dormir, en la que podemos caminar de día y de noche. No tendremos temor de terror nocturno, ni de saeta que vuele de día, ni pestilencia que ande en obscuridad. Gracias, Señor, porque has sido bueno y solo bueno con nosotros. Y esta noche te agradecemos y nos ponemos delante de ti y te decimos, Señor, en ti confiamos. Tú eres nuestra roca fuerte, nuestro socorro en cualquier circunstancia. Y ahora vamos a dormir y a despertar porque tu diestra de poder nos sostiene. Muy buenas noches, El Salvador.

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3: 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Son las
4: 18 horas, 9 minutos.
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2: 18 horas, 9 minutos.
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10: Así es, revisamos el tráfico gracias a los buenos amigos de Puerto Marisco cuando son las 6:14 aquí en Astral, la estación del rock. Tenemos reporte desde calle Antigua Ahuizúcar en San Salvador. Está bastante cargadito, nos informan. Ahí subiendo calle Ahuizúcar, ahí por las cercanías del estadio de Cuscatlán. Está bastante complicadito eso, ¿verdad? Al igual que, vamos a ver, encontramos tráfico denso en paralela a Boulevard de los Próceres. En Antiguo Cuscatlán, nos están comentando, está bastante cargadito a esta hora de la tarde. Vamos a ver también tráfico muy intenso en Boulevard Sergio Viera de Melo, en Colonia San Benito. Nos están comentando, está bastante cargado a esta hora de la tarde. Parte de las informaciones que estamos recibiendo, también calle El Pedregal, nos informan que el tráfico es moderado, nos comentan, así que es parte de lo que recibimos en cuanto a notificaciones del tráfico. 6:15, gracias a Puerto Marisco, el gusto del mar.
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10: Seguimos en Astral ahora con la música de Def Leppard. Aquí está, Rock of Ages.

0: Pronto estarán de nuevo en El Salvador, señores. Def Leppard se aproxima ya en el horizonte de nuestro país. Def Leppard. Son las 6:20, amigos. 6:20 aquí en Astrales, miércoles. ¿Cuál canción se te antoja en esta tarde de mitad de semana? Aquí tenemos a Valerie.
1: Hola, Carlitos. ¿Me puedes poner Paradise City de Guns N' Roses, por favor?
0: Claro, amiga, con mucho gusto. Saludos a Juanfer también, ahí en sintonía, en el carrito, me imagino. Así que saludos, Juanfer, y a Valerie, siempre fieles oyentes de Astral. Señor Nay Franco, ¿cómo estamos?
2: Buenas tardes, Carlos. Feliz miércoles, ombligo de la semana. Bella para terminar el último tramo para llegar a casa en el tráfico. Algo de Power, ya sea algo de Gamma Ray con Blood Religion o algo de Blind Guardian. Mirror. Saludos a toda la gente de la lista negra y a los jinetes del apocalipsis.
0: Hey, saludos, estimadísimo Nay, a la orden. Y aquí tengo también al buen amigo Enrique Artiga. ¿Qué tal, Master Artiga?
3: Maestro, qué gusto saludarlo. Larga vida a usted y a toda esa excelente audiencia. Maestro, no tendrá por ahí Jesus, He Knows Me, de esta banda de Chuck Rock, Ghost, que es un muy buen cover de la versión original de Genesis. Maestro, larga vida.
0: Larga vida, mi estimadísimo Enrique Artiga. Claro, Enrique, con mucho gusto, hombre, viene ese buen tema. Buenísimo tema, de hecho, ajá, hay covers, siempre digo que hay covers de covers, ¿verdad? Hay unos que no mucho, hay otros pues que ahí andan bastante bien. Y hay alguno que otro cover que podemos decir que supera a la rola original. Pero es un tema ya de gustos, ¿verdad? Sin embargo, este, vamos a decir, es un buenísimo cover de la banda de la banda sueca Ghost, ¿verdad? Así que ya lo vamos a escuchar en unos minutos. Viene Jesus, He Knows Me de Ghost, la versión de Ghost. Pero bueno, vamos a complacer antes por acá a Valerie, que nos ha pedido también música de Guns N' Roses. Aquí están los sonidos de esta agrupación liderada por Mr. Axl Rose, cuando son las 6:22, aquí en Astral, la estación del rock.

0: Vaya Valeria, y estaba sonando tu canción Paradise City de Guns N' Roses. Y qué bueno escuchar ahora a Valerie por la tarde también, ¿verdad? Ya no solo por la mañana. Bien, aquí tenemos a, nuevamente a Nay. ¿Qué pasó, Nay?
1: Carlos, está pendiente de hacer el programa, el turno de puro cover. Saludos.
0: Es cierto, fíjate, es cierto. Ya vamos a ver qué día de estos nos lo hacemos, mi estimado Adonai Franco. Un programa solo de covers. La verdad es que hay un montón, ¿verdad? Por eso decía, hay de todo tipo de covers, ¿verdad? Pero entra mucho ahí la subjetividad. Para mí esta canción que vamos a programar a continuación, que nos acaba de pedir ahí mi buen amigo Enrique Artiga, es un buenísimo cover. Yo sé que alguien me va a decir, no, mira, la original de Genesis me gusta más. Está bien, es respetable, totalmente, porque es una cuestión de gusto. Pero bueno, yo creo que sí, este es un muy buen cover de Tobias Forge y compañía. Número 8411.
2: Buenas tardes, Carlitos, gusto de saludarte. Saludos a la lista negra también. No sé si puedes poner algo de Iron Maiden, Westinghouse, porfa. Ahí para ir disfrutando aquí en el tráfico. Bueno, hasta luego.
0: Perfecto, amigo. Con gusto, brother. Ya le programo a Maiden. Vamos ahora con los suecos de Ghost y el tema Jesus, He Knows Me. La versión de Ghost. 6:29 la hora en Astral.
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0: La canción original de la clásica banda Genesis, interpretada por Ghost. Jesus, He Knows Me. Son las 6:34, amigos. 6:34 aquí en la Estación del Rock. Voy a regresar en breve, así que vos me indicás qué ondas, qué seguimos programando en lo que falta de turno de este miércoles. Vamos al último bloque, así que vos me decís qué ondas. 7644-1029. Vuelvo enseguida.
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0: 6:37, amigos. Seguimos por acá y tenemos a Nelly aquí en la lista negra. ¿Qué tal, Nelly?
8: Hola, Carlitos. ¿Qué tal? Feliz. Ya casi finalización de semana, Carlitos. Yo quisiera escuchar algo de Black Label Society. No sé si tienes por ahí Fire It Up. Para ponerle un poquito de feeling a este tráfico triste, Carlitos. Así que. Si se puede escuchar, pues encantadísima. Larga vida al rock.
0: Larga vida al rock, Nelly, claro, con gusto. Fire It Up. Va, perfecto, ya te la voy a buscar, mi estimadísima Nelly. Bien, a ver, ¿quién más se comunica a través del WhatsApp de la lista negra? 1175, ¿qué tal?
9: Carlos, saludos, viejo. Hey, le podías poner Send Me an Angel, Scorpio.
10: Con gusto, brother, que ya le programo a Maiden. Vamos ahora a conocerlo.
9: Mi vida, por favor, gracias.
0: Send Me an Angel, claro, hombre. Bueno, hey, mañana es la balada del rock, por cierto. A propósito, ya que me recordó aquel amigo con esa balada de Scorpions. Mañana la balada del rock por la tarde a las 5 y en la mañana algún simulacro puede aparecer ahí de la balada del rock. No te preocupes, que hay más de alguna baladita por la mañana también, ya que es jueves. Tradicional día de baladas aquí en Astral. Bien, tenemos acá también el saludo del señor Miguel Amador. ¿Qué tal, mi estimado Miguel?
11: ¿Qué onda, mi querido Charles? Mira, ya rato que no saludarte.
0: Te perdés, Miguel.
11: Fíjate que justo ahorita que estás haciendo esto de los covers, yo desde hace días decía, le voy a preguntar y se me olvidaba, man. ¿Por qué cuando suena ahora en Astral Another Brick in the Wall no ponen la original, sino que ponen este cover que salió, o por lo menos se dio a conocer con aquella película que se llamaba The Faculty, que era de un extraterrestre que se estaba apoderando de todo un colegio? Uh-huh. Ah, pues No sé, ¿y por qué no ponen la original, pues? Pregunta.
0: La de Pink Floyd. Sí, sí, lo que pasa es que esa fue la que quedó, fíjate ahí, cuando se armó, cuando armaron ese playlist, esa fue la que quedó, ¿verdad? Por eso es la que suena. Pero igual, cuando querés la original, yo te la programo aquí con mucho gusto, mi estimado Miguel. El tema original de Pink Floyd, va, aquí en mi caso particular me gusta más la original, ¿verdad? Pero digo, es cuestión, aquí sí entra la subjetividad. Alguien me va a decir, no, mira, es mejor la de Korn. No, para mí es mejor la original en este caso, de Pink Floyd específico. Pero sí, es por eso, Miguel. Esa fue la que quedó ahí grabada en el playlist. Pero con mucho gusto aquí te programo la de Pink cuando me digas. William Chávez, ¿qué tal?
12: Saludos, banda, larga vida rock. Por si no sintieron, acaba de temblar. No se asusten, esto es normal aquí. Saludos ahí a todos.
0: Ah, en serio, mira, hoy sí no sentí el temblor. 84-31.
13: Hola, viejo. Poneme, por favor, de AC/DC, Rock and Roll is not noise pollution.
0: AC/DC, ok. ¿Qué dice Carlos Cabuto?
14: Hey, ¿qué tal? Buenas tardes, mi estimado Carlitos. Aquí te saludo a Cabuto. Ya tenía riesgo de no mandarte nada. Pero mira, hablando de covers de canciones de Genesis, la que está poderosa es una versión que hizo Disturbed, The Land of Confusion. Ponétela si te queda chance.
0: Ah, también, larga vida, buen tema, Land of Confusion. Sí, mira, buena rola también, esa. Vaya, excelente, hombre, ya la voy a programar. Miren, hoy ya no tenemos tiempo, hay poco tiempo, solo ya me quedan 20 minutos aquí de vida, aquí en la estación. Pero un día vamos a hacer un especial, como dijo aquí Nay, vamos a hacer un especial solo de covers, ¿verdad? Solo de covers. Que hay un montón, da para hacer un montón de horas de solo covers. Buenos, medio buenos, de todo un poco, pero hay un montón de covers en este maravilloso mundo del rock. Así que un día nos vamos a quebrar el especialito, acá en Astral. Bueno, señores, vamos ahora con la música de Gamma Ray. Vamos a iniciar este bloque con un poco de power metal que me solicitaba aquí Nay Franco. Esta canción titulada Blood Religion es Gamma Ray.

0: Sonidos gamarrilleros, sonidos alemanes en esta tarde de miércoles. Blood Religion. 6:48 la hora, señores.
1: Hey, Carlitos, un gustazo saludarte de esta cabina. Y pues gracias ahí por toda esa energía que desborda siempre en todas las locuciones que tienes en la astral. Y pues aquí disfrutando de este otro miércoles ya. También escuché los programas del lunes y del martes en español. Lo digo que no había podido mandar mensajes, pero aquí estoy reportándome. Y un saludo ahí para la lista negra, para los jinetes del apocalipsis, siempre firmes y dignos. Y pues también ahí para María José y el Barbas, y para toda la banda, pues desearles un feliz miércoles. Y espero que hayan disfrutado esa energía del eclipse. Lamentablemente aquí no lo vimos, sino que va a ser hasta el año 130 que va a pasar nuevamente. Así que larga vida al rock y a disfrutar de lo que queda del programa.
0: Ok, bueno, saludos Berserker. ¿Qué tal, Mr. Fausto?
2: Larga vida al rock, señor Miranda, gurú del rock. Saludito a la lista negra de los jinetes del apocalipsis. Favor, si te podés poner Machine Head de Bush, mínimo.
0: Ok, sale, Fausto.
3: Qué onda, Carlito? Hey, un gusto saludarte, maestro. Gracias por estar ahí siempre cumpliendo las peticiones de toda la comunidad astralera. Larga vida a vos y larga vida al rock. Siempre, si es posible, tal vez que despacio que pongas una rola de Iron Maiden que se llama The Evil That Men Do, el mal que hacen los hombres. Saludos.
0: Buenísimo, Miguel, con gusto sale Maiden. Hey, tengo pendiente a Maiden, señores. Maiden, me siento mal cuando no me lo piden y no lo programo, fíjate, de verdad que ni puedo dormir en la noche de la, pues sí, por la preocupación, porque no, de verdad, Maiden, sí, es indispensable, señores. Desayuno, almuerzo y cena. Hola, Lili.
4: Hola, Carlito, buenas tardes.
5: Sí, mira, buenas tardes.
4: Saludos a la lista negra, saludos a ti también. Bueno, solo pasaba a saludar nada más, porque me gusta la programación que tienes ahorita. Bueno, en realidad me gusta siempre. Toda la que pones.
0: Gracias.
4: Saludos a todos y larga vida al rock.
0: Gracias, Lili. Es usted una mujer muy fina, amiga. Gracias por pasar a saludarnos, ¿verdad? Y a decirnos que le gusta la programación de Astral. ¿Qué onda, Miguel?
5: Exacto, y siempre hablando de covers, también está Orgasmatron de Sepultura, que es el cover de ¿cómo que se llama?
0: De Motorhead.
5: De Motorhead.
0: Ajá. Sí, hay buenísimos covers. Alberto Echeverry, ¿qué tal?
6: Hey, ¿qué tal, Carlos? Buenas tardes, ¿cómo estamos? Mira, me puedes poner la rola Ghost of the Navigator de Maiden.
0: Uf, bueno, Maiden, más Maiden, pero hey, muy tarde, viniste, Alberto, hombre, qué bárbaro. Alberto, sí, hombre, ya viniste bien tarde, viejo. Bueno, no viniste temprano a la cita, Albert. A ver, número 6883.
7: Listo, y van a hacer cover que sea el de Smell Lightning Spirit de Slipknot.
0: Ok. Pero otro día vamos a hacer el programa de hoy, no, ¿verdad? Ya no hay tiempo. Un día nos vamos a quebrar un especial solo de covers, quizá por la mañana, fíjate, creo que hay más chance.
7: Este cover participa ¿cómo se llama? Bootbay, Slipknot. Ya me acuerdo ya, porque ya no me acuerdo ya, pero hay varias bandas ahí que participan en ese cover de nu metal.
0: Ok. Bueno, Alberto Echeverry, sí, hombre, te esperamos más temprano, brother. Hey, a ver, ¿por dónde vamos? ...5.3 dice aquí Leo Arias que fue el sismo. De verdad, tan fuerte. Mira que hoy no lo sentí, de verdad. Bueno, vamos a complacer aquí a la buena amiga Nelly, que nos pidió la música de la banda Black Label Society. Quiere escuchar este temita de estos señores norteamericanos, californianos. Así que vamos con este invento que tuvo allá el guitarrero Zakk Wylde a finales de los 90 con la formación de la banda Black Label Society. Así que aquí está el tema Fire It Up. Son las 6:53 aquí en Astral.

0: Vaya, esta es la canción que me solicitaron, el tema de Genesis también, original de Genesis. Es una rola ochentera de la banda británica Genesis. El tema Land of Confusion. Pero aquí tenemos la interpretación de la banda de New Metal, Disturbed. Bueno, ya, hoy sí ya nos vamos, señores. Ya se nos acabó la quarter. ¿Qué dice Melvin Cepeda?
1: Hola, Carlito, ¿cómo estamos? Un gusto saludarte. Pasaba por aquí saludando a toda la afición metalera del Astral y a ti particularmente.
0: Gracias, Melvin.
1: Aquí dándome cuenta que tembló. Ahora que te escuchaba, que es de 5.3. Ya mi sensor de temblores ya está... está desconectado, creo yo, porque no sentí nada. Hasta ahorita me doy cuenta. Saludos, Carlitos, cuídense.
0: Ok, feliz buenísimo. Noche. Saludos, Melvin. Profe Carlos, ¿qué tal?
2: Hola, hola, Carlos. Fíjate que aquí llegando a Zacate, yo creo que ya no vamos a sonar ahí el audio. Ellos celebran 35 años de lanzamiento de Black Album de Metallica, ¿verdad? ¿Será que suena algo de ese álbum como Enter Sandman o Nothing Else Matters? Ahí disculpa el inglés, pero casi me mordía la lengua, pero ahí vamos. Hey, saludos desde Zacate, Carlos el Profe. Y el temblor se sintió algo fuertecito, aunque yo venía caminando, no lo percibí tanto. Y luego los truenos y lluvia. Hey, saludos.
0: Bueno, excelente, Carlos el Profe, saludos. Bueno, pero ya muy tarde, profe, ya muy tarde, ya a esta altura del partido, ya estoy comprometido aquí con miles de peticiones. Pero igual, gracias por la nota. Pero ya muy tarde, ya a esta altura del partido, ya estoy comprometido aquí con miles de peticiones.

Colombia, también terremoto, ¿verdad? Y bueno, hay que estar siempre alertas, señores. Ok, vamos a despedirnos entonces. Gracias por la sintonía. Hablando de música ochentera, vamos a retirarnos con este rolón del disco Séptimo Hijo de un Séptimo Hijo. Los sonidos de Iron Maiden. 1988 es el año de lanzamiento de esta producción. En abril salió este disco. Así que vamos a despedirnos con esta rolita y la invitación para que mañana nos escuches. Siempre por la mañana aquí en el Morning Rock de Astral. Volvemos mañana en el jueves de baladas. Esto es The Evil Dead Men Do. Soy Carlos, larga vida al rock.

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2: Ahí están nuestros gentiles patrocinadores del Morning Rock en esta mañana de jueves. Vamos a arrancar este bloque con la música de Ozzy Osbourne. Y vamos empezando a pasar lista, señores. 7644-1029. Vamos a ver quiénes se activan en esta mañana de jueves 13 de agosto, año 2026. Iniciamos con Ozzy, el príncipe de las tinieblas, Shot in the Dark. Vamos, dale volumen a la estación.

0: Comienzo a recibir la comunicación a través del 7644-1029. Hola, Jackie Wolf, ¿qué tal?
1: Hola, buenos días, Carlitos, ¿cómo estás? Mira, voy a aprovechar que hoy me tocó madrugar más.
0: Ah, vaya.
1: Para poderte enviar un audio, porque es que cuando salgo corriendo al trabajo, se me complica. Pero
0: me
1: sí,
0: imagino, Jackie.
1: Estoy ahí disfrutando.
0: Ok.
1: De la programación del Astral, Carlitos. Te mando un gran abrazo, Carlitos. Un excelente día para ti y para todos los astraleros.
0: Gracias, Jackie. Saludos. Ahí vamos avanzando, señores, en esta mañana de jueves. Más adelantito, simulacro de la balada del rock, porque a las 5 de la tarde va oficialmente el programa. No te lo vayas a perder. Hoy las grandes power ballads de la historia del rock están aquí en Astral. Todas las que se te antojen. Cualquiera. Frank Catalán, ¿qué tal?
2: Muy buenos días, Carlos. Buenos días, amigos de la Lista Negra. Éxitos en este día jueves. Jueves de baladitas. Carlitos, algo de Guns N' Roses. Larga vida al metal.
0: Algo de Guns N' Roses. Ok, perfecto. Pasando lista negra, dice, saludos, H. Martínez. Así es, brother, aquí estamos.

0: El próximo 21 de agosto, fecha en la cual, si no, bueno, si tienen buena memoria los de la vieja escuela, se acordarán que el 21 de agosto era el aniversario de la radio. ¿Por qué Astral surgió un 21 de agosto en el año de 1993? 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
0: Bueno, ya escuchaste, 21 de agosto, viernesito. Allá nos encontramos en Stones Sports Bar. Y bueno, ahora a las 8 de la mañana vamos a tener un especialito ahí, ¿verdad? Versus del rock. Con el concepto que llevamos, inglés y español, que es básicamente los idiomas que se han manejado históricamente acá en Astral en cuanto a al rock, a la música. Aquí están los sonidos de Guns N' Roses, Mr. Brownstone.

0: Bueno, necesito presencia femenina también aquí en el WhatsApp. Amigas astraleras, a comunicarse 7644-1029. Aquí está la lista negra esperando por ustedes. Vamos, mandando la nota de voz. Solo Jackie Wolf ha aparecido en este momento. Vamos a ver, aquí tenemos a Karen también, Karen Hernández. Hola, Karen.
1: Hola, buenos días, Carlitos.
0: Buenos días, amiga.
1: Feliz jueves para ti y para todos los que nos escuchan. Te quiero pedir una canción que me gusta muchísimo.
0: A ver.
1: Si me puedes complacer, se llama Is This Low de Whitesnake. Muchísimas gracias y larga vida al rock.
0: Larga vida al rock. Karen, excelente. Yo se la programo con mucho gusto, amiga. Solo vamos a cerrar este bloque y luego de las 6, ya en unos minutitos, vamos a comenzar con esa canción precisamente, con ese clasicazo de Whitesnake. Vamos hasta Houston, allá se encuentra Marquiño. ¿Qué tal, Marquiño?
2: Buenos días, Carlos Miranda. Estoy saludándote siempre, escuchándote desde bien tempranito. Y qué buen día el de ahora con esto de los Power Ballads. Creo que todo rockero no puede vivir sin escuchar esas poderosas balas de los 90s, 2000, que fueron. Pero bueno, Carlitos.
0: Claro.
2: Saludándote y saludándote a la banda del Astral. Que pasen un feliz día, próspero día, y que todo les vaya bien. Y pues nada, solo quería ver si me podía regalar una canción ahí, si aplica Nirvana, Breathe, para despertar. Porque todavía llevamos sueñitos. Vamos para el trabajo, pero vamos todavía un poquito apagados. Por favor, si aplica. Te lo agradecería mucho.
0: Sí, hombre, Marquiño, aplica, claro que sí. Ya te la programo con mucho gusto para sacudirte un poco la cabeza y despertarte. Vamos a ver qué dice acá. Stanley, ¿qué tal, Stanley?
3: Buenos días, Carlos. Buenos días.
0: Buenos días.
3: Raza astralera en este juevesito. Hey, viejo, ponete algo de Rush, porfa. La canción Time Stamp Till, porfa. Aquí vamos de camino para San Miguel, por Comalapa, y hasta ahorita todo está fluido, viejo. Larga vida a todos.
0: Qué bueno, día. Excelente, larga vida a Stanley. ¿Qué dice el señor Berserker?
4: Hey, hey, hey. Morning Rock. ¿Qué tal, Carlitos? Un gustazo saludarte. Y desde aquí, desde la antena de Radio Astral, pues. Buenos días, El Salvador y el mundo. Qué buenísima onda, Carlitos, en este jueves. Y claro, claro que sí, estoy en espera de lo que es la balada del rock y lo que es ese adelanto que nos da en las mañanas de los jueves, de ese simulacro. Buenísima onda, saludos ahí para la lista negra, para lo que es los jinetes del apocalipsis, para Mario José y Barbas y toda la banda. Larga vida al rock, feliz jueves, disfruten la vida, que para eso es.
0: Así es, mi estimadísimo Berserker. Ok, señores, vamos entonces cerrando este bloque, poniéndole la tapa al pomo con la música de Nirvana, los sonidos de Seattle, el buen grunge y la voz de Mr. Kurt.

De Dave Grohl, Chris Novoselic y Kurt Cobain, algo del disco Nevermind. Esto es Brill. Vaya para Marquiño, que quería despertarse, dijo todavía iba ahí medio adormitado, así que vaya Marquiño, aquí está este buen rolón de Nirvana. Cuando un escaso minuto nos separa de las 6 de la mañana en este jueves, vamos a regresar, señores. Vamos a traer un par de buenas baladas a continuación para ir entrando en materia baladística. Eso será cuando volvamos. En segundos. Así que puedes activar el 7644-1029. Vamos a ver haciéndose sentir la comunidad del rock en El Salvador, la gente de la lista negra, mi gente de Astral. 6 en punto, ya vuelvo con más.

Dios, Dios mío eres tú. De madrugada te buscaré, mi alma tiene sed de ti, Señor, mi carne te anhela. En tierra seca y árida, donde no hay aguas, para ver tu poder y tu gloria, así como te he mirado en el santuario, porque mejor es tu misericordia que la vida misma. Mis labios te alabarán, así te bendeciré en mi vida. En tu nombre alzaré mis manos. Gracias, Señor, por este nuevo día, por esta tierra de plenitud llamada El Salvador, por su tierra multiplicadora, tierra fértil. Gracias, Señor, porque tú reinas. Eres el suficiente para El Salvador. Jesús, tú eres suficiente en nuestra vida. Gracias por mi familia, por mi trabajo, por este techo que me cubre, por esta cama que me sostiene cuando estoy cansado, Señor. Gracias por todo lo que yo doy por hecho, porque tú me lo has dado. Todo proviene de tu gracia y de tu favor. Te damos gracias por este día hermoso, donde tu presencia y tu cuidado van con nosotros. Bendito sea El Salvador desde ahora y para siempre. Bendito sea este pueblo que te ama y exalta tu nombre, Señor, que podamos vernos y amarnos como tú nos amas. Muy buenos días a todos, en el nombre de Jesús.

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1987 aparecía este discazo, Whitesnake, disco homónimo, por supuesto con el liderazgo de David Coverdale, cantante de esta gran agrupación. Por supuesto con el liderazgo de David Coverdale.

0: esté fluida la carga, por lo menos a este momento, Carlitos. No hay ningún percance vehicular por el momento, Carlitos. 5:55 de la mañana.
1: Ok, perfecto. Gracias por el informe, Fer.
2: Buenos días, Carlitos Miranda. Ya en sintonía de Astral, la mejor estación del mundo. Feliz jueves. Jueves de golpear corazones, Carlitos. Jueves de baladitas. Un saludo para los jinetes del apocalipsis y mis hermanos de la lista negra, Carlitos. Va a estar interesante ese versus el día 21, Carlitos. Hay que asistir. Carlitos, para golpear corazones, destino de los diablos negros. Para que lloren con esa canción, Carlitos. Larga vida al rock.
1: Perfecto, William, ya vamos a buscar destinos.
3: Buenos días, Carlitos Miranda. Saludos a la lista negra en este día jueves de baladas. Para esos rockeros románticos, Carlitos. Ahí la astralera le dijo que pusiera ahí East is Love de Wesley. Pedazo de rola, Carlitos. Ey, pero tal vez te puedes poner ahí un doble ahí. También la de Hit Up Got the Game. Pedazo de rola también, Carlito.
1: Buena rola.
3: Y ayer ganó mi facito. Copa Centroamericana, Carlito. 4-1 a ese equipo. Verdes. FC. Estuvo bueno el partido, Carlito. Estuvo buenísimo. Gracias. Larga vida al rock, al astral. A Bronco. Y que viva el FAS, Carlitos. Yeah.
1: Hey, no pude ver el partido ayer, fíjate. Estuve intentando verlo por ahí, buscándolo, pero no lo encontré. No sé dónde lo transmitieron. El partido que ganó FAS ayer al Verdes de Belice. ¿Qué dice Mr. Angel Rock?
4: Muy buenos días, Carlitos Miranda, Angel Rock. Desde el Central Market con las botas puestas en este jueves. Saludando a toda la banda Madruga Rocker, a mis hermanos jinetes apocalípticos, algo así como Megadeth, Mechanics, siempre, por siempre y para siempre, en este jueves. Larga vida al astral, yeah.
1: Gracias, Angel Rock. Jueves romántico, como dice Angel Rock. Santa María George, ¿qué tal?
5: Buen día, Carlitos Miranda. Buen día, Morning Rock, Blacklist, Radio Astral, Madruga Rocas y Jinete del Apocalipsis. Carlitos, se llegó el juevesito, jueves de baladas, ¿verdad? Así como dice el brother William Cabrera, para sangrar corazones en el jueves. Carlitos, si podemos escuchar algo de la vieja escuela de Mötley Crüe, Sweet Home, para manejar hacia la capital de Alemania, sería chéverísimo. Hey, Carlitos, haciendo cuentas, no sé, bueno, los que ya tenemos más de 50, vea que para este mes es que ya inició, si no mal no recuerdo, la radio astral, ¿verdad? La vieja astral. No recuerdo bien si fue el 20, del 20 al 25, uno de los días.
1: 21.
5: No tengo muy clara la fecha. Ya el Alzheimer me está haciendo pedazos. Pero creo que es aniversario de la vieja astral, ¿verdad? ¿Cuántos años? Pues allá por el 90 y algo fue, ¿verdad? Recuerdo, yo estaba en bachillerato. Yo salí de bachiller en el 92. No. Antes, nadie no me acuerdo. Pero por esa época, si mal no recuerdo. Pero bueno, sea como sea, larga vida el astral, viva el rock and roll, viva nuestro pastor principal, guía espiritual y motivacional, el pastor Carlos Miranda, de la Iglesia de los Santos, de los últimos rockeros. Larga vida, bendiciones para todos. Carlitos, Home Sweet Home, de Mötley Crüe, para manejar. Gracias.
1: Este George lo van a vetar de todas las iglesias de El Salvador, a George. Hey, sí, George, el 21 de agosto, eso es lo que estaba hablando hace un momento, que el aniversario de Astral se celebra.

Celebraba el 21 de agosto porque es el año de surgimiento. En el 93, la fecha de surgimiento es el 21 de agosto, cuando surgió Astral. Pero obviamente es que ya he contado la historia muchas veces, pero Astral no surge con tal cual la conocemos hoy en día, sino que surgió con otros formatos que le fueron cambiando, pero ya en el 97 sí se convirtió en Rock 24 Horas, tal cual la conocemos hoy en día. La fecha de surgimiento, 21 de agosto del año 93, esa es la fecha en la cual comienza a operar Astral en el dial salvadoreño, en la frecuencia del 94.9. Así que esa era la fecha que tradicionalmente se celebraba el cumpleaños. Por eso les decía temprano, vamos a tener una reunión el 21 de agosto en el Stone Sports Bar. Hay un toquín ahí con los Taxi Drivers que van a hacer un show de rolas, pues ya que ya conoces en Astral, inglés y español. Ese es un versus inglés y español. Eso es lo que es el pretexto, ¿verdad? Para reunirnos, pasarla bien, un par de bebidas bien heladitas, viernesito, 21 de agosto, recordar un poco pues la historia de Astral y escuchar música en vivo con una banda que sabe tocar, ¿verdad? Como Taxi Drivers. Así que de eso se trata, hombre. Vamos a ver por dónde la seguimos. Ah, bueno, esta canción me acaba de pedir el buen amigo Krauser, que está feliz por el gane del facito, ¿verdad? Así que vamos a programar esta canción. Estos sonidos. Doblete de Whitesnake, señores. Aquí vamos de nuevo, decía David Coverdale. 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

Así que seguimos en este discazo de 1987, Whitesnake, con estos dos rolones, Is This Love y Here I Go Again. ¿Cuántas veces hemos dicho así? Aquí voy de nuevo. Resiliencia total, señores, ante las adversidades. Aquí vamos de nuevo. Como dijo Astral el 1 de diciembre del año 2022. Here I go again. Señores, aquí el solo de guitarra de esta rola está a cargo de Vivian Campbell. A Vivian Campbell lo vamos a ver pronto aquí en El Salvador, a este guitarrista con la banda Def Leppard. Es el guitarrista de Leppard. Pero es músico invitado en esta producción de Whitesnake del año 87 y hace precisamente el solo de guitarra en esta canción, Vivian Campbell, que ha estado con... Bueno, es uno de los grandes de la... con grandes agrupaciones. Ha tocado con... Que en paz descanse Ronnie James Dio y otras grandes bandas, ¿verdad? Pero Campbell toca el solo, vamos a buscar el solito por acá. El solo luego de este alto que hace David Coverdale. A ver, luego de este alto de Coverdale aparece Campbell. Aquí está.

0: Ah, pues él es Vivian Campbell, guitarrista invitado para esta producción y que lo vamos a tener aquí en El Salvador en el concierto de Def Leppard. Hola, buenos días. ¿Me puedes complacer con la canción You Want To? Dice Make a Memory de Bon Jovi. Amigas astraleras, aquí las convocamos. 7644-1029. Notas de voz aquí en la lista negra. Vamos a ver si logramos hacer llegar a las chicas esta mañana de jueves, porque qué cuesta, ¿verdad? Despegarlas de sus labores, de su trabajo. Sí, porque las chicas, las mujeres empiezan a trabajar desde bien tempranito, ¿verdad? Preparando a los niños, haciendo una cosa, haciendo otra, el desayuno, los pancakes y aquí y allá y bueno. Los caballeros, no sé por qué, pero siempre estamos así como que medio relax, ¿verdad? No sé por qué. Neto Perdomo, ¿qué tal?
1: ¿Qué onda, Carlos? Buenos días.
0: ¿Cómo Buenos estamos? Días.
1: Él pudiera sonar una canción de Iggy Pop con la vocalista de los B-52, que también ella canta con los R.E.M., ¿verdad? Candy se llama la canción. Y si no, pues la de Concrete Blonde, Joey. Se parecen, tienen un sonido parecido. Mm-hmm. Chivo, saludos.
0: Vaya, ya te encuentro una, mi estimado Neto, y te la programo. Con mucho gusto, brother.

0: onda, Carlitos? Ya pasé a saludarte tempranito, pero fíjate que olvidé pedirte una rolita. Y te voy a pedir una que quizás fácil. Uy, qué solo se fue de la Yaqui. Pero que en serio, aprovechando las baladitas de rock. Sí, de las clásicas, de Steria, por favor, Carlitos.
1: Steria, ok. Y hey, vamos a ver al gran Rick Allen con... Hablando de resiliencia, señores. Veremos a Rick Allen aquí en El Salvador. Oh, increíble, ¿verdad? En esto del rock hemos encontrado gente, señores. Hablando del tema de la resiliencia... Bueno, sin ir muy lejos, ¿verdad? Sin buscar en otros países, el gran Chente Cibrián, ¿verdad? Pero también en otros lugares del mundo hay temas de resiliencia en los músicos. El mismo padre del metal, Tony Iommi, luego de cortarse los dedos, siguió tocando la guitarra y el resto es historia. Y vamos a ver a Rick Allen, señores, con Def Leppard. Sí, es el baterista que perdió su brazo a principios de los 80. ¿Te puedes imaginar perder? No, hombre, es como que a un futbolista le cortes una pierna. O sea, eso es para frustrarse, pero totalmente, ¿verdad? Claro, habrá tenido que pasar su momento depresivo y todo lo que querás, pero seguir luego de eso, adaptar la batería, volver a ensayar como niño, aprendiendo a tocar la batería con un brazo. Wow, o sea, eso no cualquiera en este mundo, señores, no cualquiera. Y bueno, y luego se vendrían poderosos discos históricos con esta agrupación que visitará nuestro país próximamente. Tendría este exitoso disco también, Hysteria, con la batería, con un brazo, Rick Allen.

0: 2020 es un año de grandes conciertos, sin duda, aquí en El Salvador. Y uno de los grandes eventos será el de Def Leppard, el 24 de octubre, acá en nuestro país. Bueno, es que octubre nos trae a dos monstruos de la historia del metal y del hard rock. Maiden el 5, el 24, Leppard, señores, porque nos trae pues a esta poderosa banda también, parte del New Wave of British Heavy Metal en aquel momento, en sus inicios. Luego cambiarían a un estilo un poco más hard rock, más tendiente al hard rock, pero igual, una bandota histórica, señores. Una bandota enorme. Vamos a ver a Leppard aquí en El Salvador. Con Vivian Campbell en la guitarra, con Phil Collen en las guitarras, Rick Savage en el bajo, Rick Allen en la batería y la voz emblema Joe Elliott de esta agrupación británica. Así que es año de titanes aquí en El Salvador, de verdad. Qué buen año para los conciertos aquí en el país y sobre todo en este segundo semestre, ¿verdad? En esta parte final ya del año 2026 que vamos a ver a estos monstruos aquí en el país. Señores, son las 6:35. Este es un simulacro de la balada del rock. Ya vuelvo con más. Comunicate 7644-1029. Envíame tu nota de voz. Aquí la recibo en la lista negra de Astral. Hoy vengo.
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5: 6:37.
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9: Bueno, gracias a la reina Maruchan, vamos a revisar cómo anda la situación del tráfico a esta hora de la mañana, mis amigos, a través de los reportes que estamos recibiendo, así que vamos directamente a revisar cómo anda la actividad del tráfico en nuestro país. Recordá que también puedes colaborarnos enviándonos tu reporte a través del 7644-1029. Vamos a ver, carril que va desde la Universidad del Salvador, me comentan, hacia el, hacia los centros comerciales, hacia Metrocentro, está ya bastante cargadito. Estamos hablando de Boulevard Los Héroes a esta hora de la mañana. Revisando también Divino Salvador del Mundo, nos comentan, ya pues hay carga vehicular, se transita, pero hay importante carga vehicular a esta hora de la mañana, según el informe recibido. Vamos a ver, la Boulevard Venezuela, también algunos sectores ya presentan tráfico bastante cargado a esta hora de la mañana, cuando son las 6:42 en el reporte de la reina Maruchan.
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0: En algún momento se llamaron ADN, pero más conocidos como los Diablos Negros. Ahí estaba el tema Destinos, escuchándolo, por supuesto, aquí en Astral en esta mañana de jueves. Simulacro de la balada del rock. 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
0: A la orden. Seguimos ahora con Concrete Blonde. Esto es Joy.

0: Escuchamos la voz de Vince Neil y la música de Motley Crue, Home Sweet Home. 7:01 nos indica el reloj aquí en el set de Astral. Saludos a Fer Lima. Me está pidiendo acá música de Vinnie Vincent Invasion. A ver, dice Love Kills. Vinnie Vincent Invasion. A ver, aquí tenemos a Valerie. ¿Qué tal, Valerie?
1: Hola, Carlitos. Soy Valerie. Quería saber si me podías poner en este jueves de balada Don't Cry de Guns N' Roses y Larga Vida al Rock.
0: Ok, amiga, Larga Vida al Rock. ¿Qué dice el señor Miguel en Pensilvania?
2: Qué onda, Carlitos Miranda? Muy buenos días. Muy buenos días, Radio Astral. Buenos días a toda la comunidad astralera. Carlito, estaba viendo ahí las noticias que van a estar de aniversario con la radio. Felicidades de antemano y que viva el rock. Hablando de rock, ¿por qué no pones una canción de AC/DC que se llama Let There Be Rock? Que se haga el rock, así como tú dices, cada vez que programas una canción. Gracias, Carlito. Saludos y larga vida.
0: Claro, Miguel, que se haga el rock. Claro, fíjate, Miguel, tenemos un toquín el próximo 21 de agosto. A manera de celebración, para recordar un poco el aniversario que hoy hemos estado también recordando, que es el 21 de agosto, el aniversario que veníamos celebrando habitualmente, porque es la fecha en la cual surgió esta estación, en el año 93. Comenzó a operar esta radio en el año 93, un 21 de agosto. Y bueno, ahí vamos a de alguna forma a celebrarlo también en Galaxy Bowling, dentro de, en el Stones Sports Bar. Tenemos un toquín ahí con los buenos amigos de Taxi Drivers que nos van a amenizar la noche. Quienes han visto tocar a Taxi Drivers ya saben, ¿verdad?, cómo tocan estos señores ahí con el doctor Soriano en la voz, por supuesto. Mario Soriano, Marito, uno de los históricos en el rock nacional. Ahí tenemos a pues a cada uno de los integrantes de esta gran agrupación nacional, que como decíamos temprano, tiene ya pues música original también, pero son expertos también en hacer grandes versiones, grandes covers de diferentes bandas. Y bueno, los vamos a tener a ellos esa noche del 21 de agosto, el viernes, para pasar una noche agradable con buena música en vivo, inglés y español. Eso es todo. Así que ahí vamos a pasarla bien, mi estimado amigo Miguel. Y aquí tenemos a Manuel Gutiérrez. ¿Qué tal, Manu?
3: Buenos días, Felipe Miranda. Y buenos días a toda la radio escucha de la 102.9. Tráfico bastante fluido en la autopista Comalapa, justamente pasando a la terminal del sur. Carlitos, ya que hoy tenemos baladitas por la tarde, si te pones ahí un bloquecito, me puedes complacer con algo de Steelheart, Chisgun. Que tengan un excelente día y larga vida al rock.
0: Ok, Manuel, sale. Saludos también a Mario Blanco, que ahí nos pedía algo para despertar a su hija. Algo de AC/DC nos comentaba. Nos pedía algo de AC/DC para despertar ahí a la niña, que iba con un poco de sueño esta mañana. Bueno, amigos, son las 7:04. Vuelvo enseguida con más aquí en Astral, la estación del rock. Ya regresamos.
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2: 7:09.
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7: 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Bueno, amigos, son las 7:11, 7:11 aquí en Astral, la estación del rock. Vamos a continuar con más musicón, pero también hay que revisar la lista negra, hay que ver qué está diciendo acá nuestra gente. Armando, ¿qué tal? Vamos a continuar con más musicón, pero también hay que revisar la lista negra, hay que ver qué está diciendo acá nuestra gente.

0: buenos días a toda la comunidad rockera del Salvador que escucha la mejor radio del mundo mundial, Radio Astral. Viejo, si vas a tener las mejores power balas, entonces en el conato de Balada del Rock hoy en la mañana, ponete Wasting Low, ya que estamos a menos de 2 meses de estar en ese conciertazo.
1: Uy, qué nervios.
0: Disfrutando y saltando con la bestia, Carlitos.
1: Qué nervios.
0: Ya casi. Lo veíamos lejos, pero mira, a menos de 2 meses y estamos ahí con Maiden. Así que démosle Wasting Low, por favor, y un saludo y abrazo para todos los amigos de la Lista Negra. Larga vida al rock, larga vida al Astral.
1: Larga vida, mi estimado Dani. Ahí estaremos, Dani. Sea como sea, hay que estar ahí, señores. Hay cosas en la vida en que hay que vivirlas, ¿verdad? Sea como sea, hay que estar ahí. Alex, ¿qué tal?
2: Buenos días, Carlos.
1: Buenos días. Larga vida al
2: rock. Whitesnake, espectacular esas canciones. Si pudiese poner algo de Van Halen, tiene muy buenas baladas también.
1: Sí, claro.
2: Y felicidades los del FAS. Pues no le voy al FAS, pero me alegra de que un equipo salvadoreño gane en el exterior o en un torneo internacional. Así que felicidades. Que pasen todos un feliz día, que tengas muchos éxitos estos días y larga vida al rock.
1: Mira, eso es importante, ¿verdad? Que sí, como salvadoreños, ¿verdad? Que nuestros equipos sobresalgan a nivel internacional. Eso es importante. Deberíamos alegrarnos. Todo, ¿verdad? Cuando un equipo salvadoreño gana o sobresale de alguna forma, pero aquí no, aquí somos al contrario, nos alegramos cuando pierden los equipos, ¿verdad? A nivel internacional. Pero bien, ese es otro tema ya. A ver, aquí tenemos a Marvin Quintanilla.
3: Saludos a todos, buenos días, jueves de baladas. Buenísima canción la que están solicitando, Joy de Crooked Blondie.
1: Sí, ahí sonó, brother.
3: Es una buena banda esa. Da gusto saber que hay otra gente que también la escucha. Larga vida al rock.
1: Claro, larga vida, Marvin.
4: Hola, Carlito, buenos días. Soy Magdalena. Larga vida al rock. Feliz día para todos los astraleros. Muy buenos días para ti. Y gracias, Carlitos, por la buena música que nos programa en esta jungla de asfalto. Nos hace más relajada la manejada. Gracias, buen día para todos.
1: A la orden, Magdalena, y gracias a usted, amiga, por comunicarse e informarnos, pues, que está en sintonía, porque así uno sabe que, verdad, está aquí y vale la pena el hecho de estar aquí haciendo lo que hacemos, ¿verdad? Gracias a usted, Magdalena.
5: Buen día, Carlitos. Buen día a toda la Lista Negra. Carlitos, no sé si ya sonó algo de Scorpion. Si no ha sonado, pues me gustaría que me haga el favor de complacerme con No One Like You. Larga vida al Astral, larga vida al rock, larga vida a las baladas del rock.
1: Ok, Alex, excelente. Ahí vamos a ubicarla, vamos a ponerla ahí en colita, la canción No One Like You de Scorpions. Doctora Sandrita Sánchez, ¿qué tal?
6: Buenos días, Carlitos, ya en sintonía de Morning Rock. Tal vez hay oportunidad y se puede escuchar Seven Song of a Seven Song. Gracias, que tenga un buen día. Saludos para todos.
1: Saludos, doctora.
7: Hola, Carlitos, buenos días. Voy a pedirte un favor, si me podías poner una cancioncita. Forever the Kiss. Por favor.
1: Forever, ok, feliz perfecto. Día. Y saludos a José Matas también, en sintonía siempre en la ruta, dice, ya para la oficina, en la 24 con Junior. Ahí siempre el buen Junior, ¿verdad? Un astralero 724, así me comentaron que este Junior es, este sí no anda con cosas, ¿verdad? 724, oyente de Astral. Bárbaro, mi estimadísimo Junior. Aquí tenemos a Carlos Maeda también.
8: Buenos días, comunidad astralera. Hey, pongamos Big Gun de la de Last Action Hero. Cuando estaba unos hipotes, esa canción lo hacía moverse para tomar un poco de ánimo en estas fechas que todavía no llega el pago.
1: Ok, amigo, ya te la vamos a buscar.
9: Muy buenos días, Carlos Miranda. Buenos días a todos los compañeros metaleros. Apoyando ahí el mensaje del compañero que dijo que quería escuchar el Westin Low. Por favor, ponela. Ya estamos cerca. Poder estar ahí con la once de hierro. Muchas gracias y bendiciones para todos.
1: Así es, amigo, ya estamos cerca, ya estamos cerca. A ver.
10: Buenos días, Carlitos.
1: Hola, buenos días.
10: ¿Estás? Un saludo a todos.

0: los hermanos de la lista negra. Un saludo para el Toro, allá en su ciudad espacial, y yo aquí en Mexican City, donde pues, el tráfico es pesado. Y me volví a dormir. Así que ojalá que llegue, aunque sea el filo. Y a ver si me puedes poner Bad Medicine, por Bon Jovi. Gracias. Larga vida.
1: Bad Medicine de Bon Jovi. Ok. Vamos a ver. Vamos a ubicarla por ahí en la programación, doctora.
0: Y si me puedes poner también el Happy Birthday para una compañera que ha sido mi mentora, para la doctora Paz. Un abrazo fuertísimo. Viene, ponelas.
1: Para la doctora Paz. Ok, perfecto.
0: A ver, vamos. Creo yo que están los románticos. A ver si me puedes poner What About Love de las hermanitas Wilson. Si no me equivoco, así se ve.
1: Bueno, excelente. Vamos a dedicarle entonces aquí el Happy Birthday a la doctora Paz. Felicidades. Happy Birthday. Happy.

0: Bueno, muchísimas felicidades ahí para la compañera de la doctora Aguiluz. ¿Qué tal, Kikín Ansora?
1: Buen día, Carlitos. Saludos. Larga vida en rock. Quería ver si te ponías Eternity, Stratovarius. También viene Stratovarius en octubre.
0: También otro de los grandes conciertos, señores. Stratovarius hará acto de presencia de nuevo en El Salvador. Pendiente ahí con la rola, amigo. Aquí está ACDC con Let There Be Rock.

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1: 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Son las
2: 7 horas 34 minutos.
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2: 7 horas 35 minutos.
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2: 7 horas 37 minutos.
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15: 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Bien, amigos, 7:38 la hora aquí en Astral. Seguimos adelante en esta mañana de jueves. Me han pedido ahí bastante música. Muchas de ellas baladas, ¿verdad? Aquí se enganchan rápido con el jueves de baladas. Ahí vamos a ir variaditos, ¿verdad? Pero sí, vamos a ir incluyendo, obviamente, algunas cuantas baladillas ahí que me están pidiendo. Edwin Méndez, ¿qué tal?
16: Hola, hola, buenos días, Carlitos Miranda y a todos los hermanos astraleros. Por aquí, contento de esas super baladas que están pidiendo. Pues yo también quería pedir la mía, que es una de mis favoritas, What It Takes, de Aerosmith. Bendecido día y cuídense mucho. Larga vida al rock.
15: What It Takes, ok, perfecto. Vamos a buscarle ahí el tema de los chicos malos de Boston.
17: Buenos días, Astral, buenos días a todos los rockeros. Larga vida al rock. Quería solicitar Behind Blue Eyes, por favor. Creo que entra como balada para disfrutar el tráfico de esta mañana. Muchas gracias y larga vida al rock.
15: Behind Blue Eyes. Ok, perfecto, amigo. Vamos a ver, aquí tenemos a David Sánchez.
18: Hola, Carlitos, molestándote nuevamente. Quería pedirte, bueno, una canción en memoria a un gran amigo ya vieja escuela. Él nos apoyó desde que era Fenastras. Pues nos apoyó en López Cruz de Salvador, en memoria a nuestro amigo Carlos Quintanilla. En la escena, conocido como Lenguas, en la parte de la universidad, conocido como Tao Pai Pai, pues fue un amigo que disfrutamos mucho escuchando música y pues nos gustaba disfrutar. Si nos puedes poner una canción de Metal Church, que es Balance. Buen día para todos.
15: De Metal Church, ok, perfecto, amigo. Vamos a ver, aquí tenemos a José Ángel Rosales.
19: Buenos días, Carlito.
15: Buenos días.
19: Toda la banda metalera. Tal vez me puedes complacer con una canción, Cassandra, del Teatro de la Tragedia. Larga vida al rock.
15: Cassandra, ok.
20: Buenos días, Carlito. Buenos días, raza, el Astral. ¿Cómo estamos? ¿Todo bien? Aquí ya trabajando. Carlito, veo que está música bonita ahorita ahí. Si me puedes complacer con Still Love You, Scorpion. Porfa, larga vida al rock.
15: Scorpions, ok. Omar Alfaro, ¿qué tal?
21: Buenos días, Carlitos. ¿Me puedes complacer la canción de Scorpion, pero de Holiday, por favor?
15: Holiday, ok. Bueno, ahí te la buscamos. Son las 7:41, amigos, 7:41, aquí en la estación del Rock es Jueves. Estás con Astral. Vamos ahora abriendo el disco 5150 de Van Halen y nos encontramos con este tema, una gran balada de Van Halen. Aquí está Love Walks In. Esto que va más o menos así.

0: Esta es producción ochentera. 1986, para ser exactos. 5150, la producción con la voz de Sammy Hagar, de Van Halen. Y aquí vamos entrando a la música de la doncella de hierro cuando son las 7:46. Me han pedido un montón de canciones, señores, pero bueno, vamos a tratar de darle cobertura a la mayor cantidad posible. Aquí viene sonando algo del disco Fear of the Dark de Iron Maiden. El tema Wasting Love en esta mañana de jueves.
1: Sí, Carlitos, saludando desde San Miguel.
0: San Miguel.
1: Regálame la canción When the Children Cry de White Lion y Larga Vida al Rock. Saludos a la lista negra.
0: Saludos, brother.

0: Un clásico de Bon Jovi, Bad Medicine, cerrando este bloque a las 8:01 aquí en Astral. Vamos a regresar, vamos a volver y lo haremos con un versus inglés y español. Eso traemos a continuación aquí en Astral. Ya vuelvo.
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11: Así es, vamos con Versus, señores. Versus inglés y español. Aquí va la primera en español. Hasta que el cuerpo aguante, Mago de Oz.

0: Bueno, ahí estaba el primer duelito entre Mago de Oz y Iron Maiden ahí, ¿verdad? Una en español, una en inglés. Vamos así, 30 minutos con este Versus. Recordándote que hay Versus en vivo el próximo viernes 21 en el Stone Sports Bar. $10 para quienes están preguntando, $10 es el valor de la entrada a este evento en el Stones, ahí dentro de Galaxy Bowling. Metal Alex, Metal.
1: Hola, muy buenos días, Astral, espero que estén bien, que Dios les bendiga. Hoy no voy a pedir ninguna canción, realmente. Si quisiera escuchar una, pediría Agüite Coco para calmar la sed, porque me acuerda mucho a mi abuela cuando estaba en vida. Pero no, realmente desearles un buen día, que Dios los siga bendiciendo y que viva la comunidad astralera. Cuídense mucho y que el sentimiento por las personas más importantes que el rock nos hace sentir nunca muera, mis amigos. Que Dios les bendiga.
0: Ok, buenísimo, excelente, amigo. Saludos, Armando.
2: Hey, buenos días, Carlos, desde Santana. Por favor, una de Maiden, ya que pronto vendrá la doncella de hierro, Fear the Dark, pero en vivo, para ir agarrándole ya sabor. Saludos.
0: Fear of the Dark, en vivo. Ok, bueno, acaba de sonar, de hecho, acá.

esta canción, Fly of Icarus, de Iron Maiden. Así que ahí vamos, señores, con algo de... algo de español y algo de inglés, por supuesto. Versus, esa es la idea, ¿verdad? Hacer un versus. Eso es lo que vamos a hacer en vivo el próximo 21 de agosto en el Stones, en ese toquín en el cual también de paso vamos a celebrar, ¿verdad?, el aniversario histórico de Astral, con buenas rolas en inglés y en español. A propósito de buenas rolas en español, aquí está Soda Stereo con Nada Personal.

de la taberna. Así nos vamos a encontrar el próximo viernes 21 en la taberna, allá en el Stone Sports Bar. La taberna del Stones. Versus, señores, español contra inglés. Eso es lo que vamos a realizar. Así que hoy por eso hemos tenido un especialito acá. Vamos a estar teniendo especiales de 8 a 8:30 estos días, previos al show, para que vayamos entrando en calor ya, ¿verdad? De esos duelos inglés versus español. Así que cerramos aquí este mini especial del versus inglés y español con inglés, Judas Priest. Y el tema Breaking the Law. Y nos vemos en Stones el próximo 21, señores, en el versus.

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0: 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Son las
2: 8:35.
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1: 8:38.
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5: Nuestros gentiles patrocinadores. 8:39 la hora, señores, 8:39 aquí en esta mañana de jueves 13 de agosto. Aquí tenemos a William Orellana. ¿Qué tal, mi estimado William?
6: ¿Qué onda, Carlito? ¿Cómo estás? Buenos días.
5: Buenos días.
6: 53 días.
5: Ya poco.
6: En conmemoración de ello, por favor, póngase Heavy Can Wait. Larga vida el rock.
5: Heavy Can Wait, ya va quedando poco, William.
6: Y si el presupuesto ajusta, póngase la canción favorita de mi hijo de 9 meses, Stranger in the Strangerland. Literalmente con eso se duerme.
5: ¡Ey, qué bárbaro, viejo! ¡Qué buen gusto tiene ahí tu hijo, mi estimado William, tu pequeño William! Así que ya la vamos a programar también, hombre. De hecho, traemos algo de Maiden en las efemérides de hoy, fíjate. Así que ya vamos a poner algo ahí de la doncella. Así que actualizanos ahí, William, ¿cómo se llama? Los días que van quedando, ¿verdad? La cuenta regresiva, ahí te lo encargo, viejo. Ahí te lo encargo. Vaya, vamos a ver entonces, señores, vamos a ir a las efemérides, porque ya tenemos listo a Eric Díaz para que nos informe qué aconteció, qué acaeció un día como hoy, un 13 de agosto, en la historia del rock y del metal. ¿Qué pasó? ¿Será que ha habido algo interesante? Eric tiene los detalles. Adelante, señor Díaz.
7: Muy buenos días, Carlos Miranda. Muy buenos días a toda la audición astralera. Feliz y productivo día jueves para todos, como siempre. Acá lo mejor que deseo de su amigo, que ya estamos listos para darle a conocer qué ha pasado en una fecha como hoy, 13 de agosto, en la historia del rock y del metal. Así que comenzamos. Solo 2 discos de aniversario para el día de hoy. Es lo que hay, como se decía por ahí. El primero, en 1987, Twisted Sister saca su álbum Love is for Suckers. Así que pues de esta producción te recomendaré el temita que le da nombre al disco, Love is for Suckers. Para finalizar, en el año 2010, tenemos que la doncella de hierro Iron Maiden saca su álbum Final Frontier. Y aquí te voy a recomendar el tema El Dorado. Así que pues esas son las producciones de aniversario para el día de hoy. Y eso sería todo por hoy. Como siempre, recordándoles que el rock es historia. A toda la noble edición astralea, que la fuerza del rock y del metal los acompaña. Y no se olviden hoy por la tarde, jueves de balada rock. Jueves para romper corazones, como diría el camarada por ahí. Saludos y larga vida.
5: Gracias, Eric. Saludos, larga vida. Vámonos con Twisted Sister.

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7: Así es, bueno, continuamos 9:10 la hora aquí en Astral. Nay Franco, ¿qué tal?
13: Buenos días, Carlos.
7: Buenos días.
13: Del rock. Feliz jueves. Jueves Ring. Jueves de baladas. Han habido un par de simulacros esta mañana y el plato fuerte en la tarde. Pero qué buen hat-trick salió de Maiden, Carlos.
7: Triplete.
13: Buen hat-trick. Tal vez en el siguiente bloque se puede escuchar algo de Trash y podemos escuchar a Megadeth con su nuevo álbum y la canción Hey God. Saludos a toda la familia estralera y a los jinetes del apocalipsis. Larga vida, Carlos.
7: Larga vida, mi estimado Nay Franco. Bueno, señores, seguimos adelante entonces. Debo unas peticiones desde hace un buen rato, así que vamos saliendo aquí ya de las deudas. Stratovarius me pidieron, otra de las bandas que visitarán nuestro país, señores, este año. En el horizonte ya vemos a Stratovarius de Finlandia. Aquí está Eternity. Son las 9:11 en la estación del rock.

0: Bien, amigos, son las 9:18 en Astral, la estación del rock. Ahí escuchábamos la música de los finlandeses Stratovarius, Eternity. 9:19 la hora, tenemos información muy importante en este momento acá en el set de Astral. Nos visitan de, bueno, el Congreso Regional de Energía. Vamos a hablar de ese tema con acá nuestras invitadas hoy en el set de Astral, quienes son Gabriela Chávez, ejecutiva de logística de ASI, y Carla Espino, ejecutiva de cuentas clave Infica. Bienvenidas ambas a Astral.
1: Muchas gracias por el espacio.
0: Bueno, coméntenos, ¿qué es el Congreso Regional de Energía 2026? ¿En qué consiste?
1: Perfecto, te comento. La Asociación Salvadoreña de Industriales siempre busca crear espacios donde se puedan generar networking de alto nivel y pues también aumentar el perfil profesional de cada uno de los participantes. El COREN, como le comento, busca impulsar el sector energético para que puedan desarrollarse capacidades técnicas, que se pueda conocer el mercado energético, tanto regional como internacional, y pues además también busca lo que es la mejora de los procesos, análisis de las tendencias en la industria, todo esto para poder comprender el impacto en el desarrollo económico y pues también tecnológico en la región.
0: Perfecto. ¿Cuántas ediciones se han realizado hasta el momento del COREN?
1: Esta es la edición número 13. El COREN es uno de los eventos más grandes que como ASI desarrollamos. Tenemos 450 personas aproximadamente que llegan cada día. El evento se va a desarrollar el 26, 27 y 28 de agosto. Es una jornada de 8 de la mañana a 5 de la tarde. Bastante interesante, con una agenda llena de ponentes, tanto nacionales como internacionales, en el Hotel Sheraton Presidentes, donde llevamos a cabo este evento.
0: Ok, Hotel Sheraton Presidente, ya escucharon, amigos. Y como empresa, ¿qué aporte podemos decir que tendrán en este congreso?
2: Buenos días, Radio Escucha. Como Infica, nuestra marca, el principal aporte que nosotros brindamos es poner a disposición la experiencia que tenemos como fabricante de postes y herrajes metálicos al sector, ¿verdad? Asimismo, buscamos un espacio en donde interactuar y realizar un intercambio con los clientes, proveedores, distribuidores y profesionales del rubro, en donde podamos conocer las necesidades de cada uno de ellos y así poder seguir mejorando los procesos de nuestra fabricación, ¿verdad? Mostrando productos y innovando con los servicios.
0: Ok, bueno, como marca, ¿qué significa para ustedes ser parte de este evento?
2: Como marca, nosotros queremos resaltar que para nosotros es muy importante y quisiéramos dar a conocer que las personas, cuando piensen en Infica, no solo piensen en el fabricante de postes y herrajes, sino que piensen en la marca que está contribuyendo al desarrollo energético del país y que estamos llevando energía hasta lugares remotos, ¿verdad?, de nuestro país, y contribuyendo así con el desarrollo también de nuestro país.
0: Correcto. Bueno, como ASI, ¿qué representa el COREN 2026?
1: Como le comentaba, para nosotros es un espacio importante donde cada uno de los participantes pueden obtener capacidades, pues, y así mejorar el perfil profesional que ya tienen. También es un espacio donde se puede hacer networking de alto nivel. Vamos a tener diferentes empresas en nuestra zona de stand. Te comento, el evento se divide en dos partes, la zona de ponencias y también la feria técnica, donde más de 50 empresas van a estar con sus stands listos para recibirlos. El área de las stands es completamente gratis, todas las personas interesadas pueden llegar a visitarnos y pues así conocer de la mano la información de diferentes productores, empresas de suministros, empresas de servicios, siempre del sector de energía eléctrica. Para este evento nosotros siempre reunimos bastantes perfiles profesionales como gerentes de proyectos, gerentes de planta, gerentes financieros y comerciales, para que pues todas las personas interesadas, como le comento, ya sea en buscar proveedores, conocer empresas de servicio, se puedan acercar, ya sea comprando su entrada para escuchar las ponencias o de manera gratuita para conocer los stands.
0: Buenísimo. Ok, vaya, entonces necesito que me regalen, Gabriela y Carla, los detalles generales del evento, ¿verdad? ¿Dónde se va a realizar? ¿Cuándo se va a realizar? ¿En qué horario? Y todos estos detalles, por
1: Perfecto,
0: favor.
1: Perfecto, con gusto. Como le comentaba, el Coren se va a desarrollar el 26, 27 y 28 de agosto en el Hotel Sheraton Presidente, de 8 de la mañana a 5 de la tarde. Para poder adquirir su entrada y escuchar las ponencias, pueden hacerlo a través de nuestro redes sociales o llamando a la ASI. La entrada tiene una inversión de $300 más IVA, pero hay paquetes especiales si desean ir más de tres personas en adelante. También traemos hoy una sorpresa que ya le voy a comentar. Y pues el evento, como le comento, para la zona de stands es completamente gratis, por lo cual si están interesados en conocer proveedores únicamente, pueden llegar a la zona en el horario de 8 a 5 en cualquiera de los 3 días.
0: Ok, en la zona de stands,
1: sí,
0: ahí es completamente gratis.
1: Sí, correcto.
0: Bueno, excelente. Quiero preguntarles también, para mayor información, ¿dónde podemos encontrarla? Porque alguien a lo mejor tiene alguna duda, algún detalle o algo sobre el congreso, sobre cómo asistir y todo lo demás. Así que regálenos, por favor, algún sitio, algún website, redes sociales, teléfonos, WhatsApp, donde se puede comunicar la gente.
1: De acuerdo, en WhatsApp quizás sería más directo que se puedan comunicar con el ejecutivo de cuenta al 7501-8850. Pueden escribirnos por WhatsApp consultando precios y paquetes especiales.
0: Ok, perfecto. Bueno, quedamos informados entonces. Muchas gracias por la visita, Gabriela Chávez, y también gracias por la visita, Carla Espino.
1: Muchas gracias.
0: Ok, bueno, 9:25, vamos a seguir con un poco más de música en esta mañana de jueves, aquí en la Estación del Rock.

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3: 9:33.
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Era la música de Metal Church sonando acá en Astral, la estación del rock. Bueno, estamos ya al final de este turno, señores. Faltan 3 minutos para las 10. Era Badlands, el tema que escuchabas, cargo de Metal Church. Vamos a concluir, vamos a despedirnos, recordándote que hoy va la balada del rock a partir de las 5 de la tarde aquí en Astral, así que espero tu sintonía. Bueno, nos encontramos más tarde y cerramos con King Diamond. Aquí está Sleepless Nights. Gracias, soy Carlos. Larga vida al rock.

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4: 10:33.
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3: 11:32.
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Dios, Dios mío eres tú. De madrugada te buscaré, mi alma tiene sed de ti, Señor, mi carne te anhela. En tierra seca y árida, donde no hay aguas, para ver tu poder y tu gloria, así como te he mirado en el santuario, porque mejor es tu misericordia que la vida misma. Mis labios te alabarán, así te bendeciré en mi vida. En tu nombre alzaré mis manos. Gracias, Señor, por este nuevo día, por esta tierra de plenitud llamada El Salvador, por su tierra multiplicadora, tierra fértil. Gracias, Señor, porque tú reinas. Eres el suficiente para El Salvador. Jesús, tú eres suficiente en nuestra vida. Gracias por mi familia, por mi trabajo, por este techo que me cubre, por esta cama que me sostiene cuando estoy cansado, Señor. Gracias por todo lo que yo doy por hecho, porque tú me lo has dado. Todo proviene de tu gracia y de tu favor. Te damos gracias por este día hermoso, donde tu presencia y tu cuidado van con nosotros. Bendito sea El Salvador desde ahora y para siempre. Bendito sea este pueblo que te ama y exalta tu nombre, Señor, que podamos vernos y amarnos como tú nos amas. Muy buenos días a todos, en el nombre de Jesús.

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6: 12 horas, 37 minutos.
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0: Ok, perfecto. Llegamos a la 1:17. Bienvenidos a la Estación del Rock. Saludos a toda la gente que está conectada con nosotros a esta hora. Buen provecho para los que están almorzando. Sabemos que allá afuera está haciendo calor, ya hace hambre, pero con buena música la vamos pasando, no te preocupes. Bueno, banda, quiero contarles que tenemos visitas acá en el set. Hoy nos acompaña Mario Estrada, gerente de mercadeo de Diparvel. Mario, ¿cómo estás? Bienvenido.
1: ¿Qué tal? Muy buenas tardes a ti y a tu público.
0: Qué bueno tenerte por acá, Mario. Me parece que nos traes una invitación, nos traes premios, nos traes de todo esta tarde.
1: Es correcto, te quiero contar. Fíjate que este próximo domingo 16, en el Autódromo El Jabalí, gracias a ACE, se va a dar la cuarta fecha del Campeonato de Automovilismo Copa Diparvel. Entonces, prácticamente lo que vamos a hacer nosotros es adornar todo el autódromo con nuestras marcas de Diparvel, Repsol, baterías Record, Repsol lubricantes, llantas Firestone y Bridgestone, y nuestra gran marca y talleres Autocenters Diparvel.
0: Todo esto quiere decir, Mario, que ustedes van a llegar desde temprano y aparte de todo, toda esa decoración y todo lo que van a estar haciendo, se vienen muchas actividades también, se vienen promociones, se vienen de todo. De hecho, hoy vamos a tener algunos premios acá en la entrevista, así que presta mucha atención. A ver, Mario, contanos un poco acerca de las actividades que tienen preparadas para esta fecha.
1: Listo, mira, para todo el que nos vaya a visitar y vaya al campeonato y lo disfrute desde temprano, las puertas van a estar abiertas a las 8 de la mañana. A las 9 comienzan las competencias y van a haber 15 categorías. Entre categoría y categoría, mientras los que están ya llegaron y están disfrutando del campeonato, en el domo principal de Diparvel con sus marcas va a estar activando una pequeña pista para poder competir con los que nos visitan, con la audiencia, y los mejores tiempos van a tener la suerte de girar una ruleta y van a ganar desde promocionales diversos como loncheras, squeeze, etcétera, 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Y hay unos premios más bonitos que son unas gorras oficiales de Repsol, y el gran premio por cada giro, por cada categoría, es un casco Repsol oficial. 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
0: ¡Ey, qué chivo! Sabemos que toda la gente siempre está pendiente de todo esto y se preguntan, ¡ey, cómo me puedo subir, cómo puedo hacer! Bueno, les acabamos de explicar, así que les invitamos para este próximo domingo 16 de agosto. Lléguense temprano porque ahí va a estar todo el staff de Diparvel animando, activando, regalando premios y, bueno, haciendo todas estas actividades de las que estamos hablando. Mientras tanto, Mario, igual me gustaría que hicieras una invitación a toda la gente que quiere llegar y que dice, ¡ey, cómo puedo tener una entrada, un pase!

0: Claro que sí. Mira, en este momento les pedimos que al WhatsApp de Astral manden una nota de voz diciendo que quieren pases, porque ahorita tenemos pases en este momento. La entrada es por $5 y tenemos pases para que puedan ir con su familia, con su pareja, con sus amigos, con sus cheros a ver el campeonato. Va a estar bueno. Van a haber carros de la parte internacional, vehículos locales súper, súper bonitos y modificados. Así que en este momento estamos regalando pases, Mario.
1: Mira, eso me gusta porque te puedes llegar con toda la familia, te puedes llevar a los chicos, y si no, pues llegate con los compas. Y si querés tu pase, activa el WhatsApp en este momento, 7644-1029. Mario, en lo que la gente se activa acá en el WhatsApp y aprovechando la visita, pues también la invitación a toda la gente que aproveche todo lo que ofrece Diparvel Auto.
0: De acuerdo, totalmente. 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
1: Ok, excelente. Bueno, felicidades por estos nuevos logros, Mario. Me imagino que esta semana están contentos, emocionados y se viene un montón de cosas. ¿Sí? Por este lado, también vamos a empezar a sacar ganadores, así que adelante con las notas de voz. Buenas, buenas.
2: Buenas tardes, Maritos. ¿Me pueden regalar pases, porfa, para ir el domingo a la Copa Diparvel, al Autódromo Internacional del Jabalí? Gracias, feliz tarde a los dos Maritos.
1: Excelente, mira, los dos Maritos me llegan.
0: Ya se lo ganó, mira.
1: Ya se lo ganó. Excelente, hermano, escríbeme acá tu nombre completo y ya te voy a dar indicaciones para que te vengas acá a la radio a traer tu pase. Vamos a ver, ¿quién más anda por acá en el WhatsApp? ¿Aló? ¿Aló, aló, aló?
3: Hola, buenas tardes. Desde Apopa City les estamos sintonizando. Me gustaría ganarme un pase, por favor, de parte de Diparvel.
1: Ahí está, prestó atención también. Bueno, amiga, regálame tu nombre porque necesitamos darte las indicaciones. ¿Qué más tenemos por acá? ¡Ey, qué buena onda! Me dicen, gracias a Diparvel, quiero entradas para ir a la jornada que se va a desarrollar en el Jabalí. Saludos, Astral. Bueno, amigo, le vamos a dar el pase también.
0: Démoselo. Y mira, quiero aprovechar también para contarte otra noticia mientras nos siguen mandando notas de voz. Queremos tener la primera reunión del Club Repsol en El Salvador. Repsol patrocina el deporte motor desde el 4x4 off-road, el motocross, el karting, este automovilismo de vehículos potentes de alta gama, y tenemos también vehículos de medio plaza. Entonces vamos a ponerlos a todos ahí, los pilotos y los vehículos, en una demostración de motores, y pues se pueden tomar fotos, se pueden subir a los vehículos, pueden hablar con los pilotos, y pues los que quieren entrar a este deporte, con ellos pueden hablar.
1: Ok, excelente. Bueno, chicos, invitación para ustedes también que gustan de esta categoría. Mario, por acá me voy a quedar sacando más ganadores para toda la gente que está siempre pendiente de todas las actividades de Diparvel. ¿Cómo los encontramos en redes sociales?
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1: Excelente, Mario, gracias por la visita y los regalos para nuestros oyentes.
0: Gracias a ustedes por el espacio, muchas gracias.
1: Ok, continuamos con más de La Estación del Rock.

0: 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Son las
1: 13:32.
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1: 13:33.
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5: 14 horas, 34 minutos.

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8: 15 horas, 34 minutos.
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5: 16:34.
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1: 17 horas, 5 minutos.
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Así iniciamos la balada del rock en este jueves. Bienvenidos, son las 5:12 en Astral. Comunícate 7644-1029, aquí recibo tu nota de voz en la lista negra. Ahora sale la música con Def Leppard, Love Bites.

Era la voz de Joe Elliott y la música de Def Leppard. Cuando son las 5 de la tarde con 15 minutos, 5:15. Bienvenido, Carlos Martínez. Podrías programar, dice la rola Don't Close Your Eyes de la banda Kicks. Claro, con gusto, sale. Aquí tenemos a Sixto Díaz también. ¿Qué tal, Sixto? Podrías programar, dice la rola Don't Close Your Eyes de la banda Kicks. Claro, con gusto, sale.

0: corazones ahora. Feliz noches. Noche ya, porque ya son las 6 pasaditas ya. Ok, ahí estamos. Saludos.
1: Ok, Sixto, excelente. Ya te busco tu musicón. Hola, doctora Iluz, ¿qué tal? Bienvenida.
2: Buenas tardes, Carlitos. Ya aquí saliendo del trabajo, ahí cansada, pero esperando con ansias la hora, el día de la balada del rock, para que la gente vea que no somos solo un par de rebeldes, unos cuantos, no, somos románticos los rockeros. Tenemos el corazoncito dulce. Te voy a pedir una canción que hace años, siglos y centurias, no la había escuchado, pero lo voy buscando, y es de LA Guns, se llama The Ballad of Jane. Porfa, Carlitos, a ver si se puede.
1: La balada de
2: y larga
1: Jane.
2: Larga vida del amor.
1: Excelente, larga vida, doctora. Ya le voy a programar a LA Guns.
3: Buenas tardes, Carlos. Ya conectados, puntuales con la balada del rock.
1: Eso es bueno.
3: Como dice mi amigo William, rompiendo corazones y destrozando almas. Hoy ando despechado.
1: Qué bárbaro.
3: Tal vez se puede escuchar Angel de los Chicos Malos de Boston. Para empezar fuerte, que se sienta. Saludos a toda la familia estralera y a los jinetes del apocalipsis.
1: Buenísimo.
3: Gracias, Carlos.
1: Tranquilo, Nay, tranquilo, no vaya a llorar, Nay. Reinaldo Martínez, ¿qué tal?
4: Buenas tardes, Carlos. Ya que estamos en el jueves de balada del rock, ¿será posible algo de esta banda, de Scorpion, Send Me an Angel? Saludos a toda la banda rockera.
1: Sí, hombre, con gusto viene Send Me an Angel. Hola, More de Enríquez.
5: Hola, Carlitos, buenas tardes. ¿Será que me puedes complacer con la canción Talismán de Rata Blanca en este jueves de baladas rock? Porfa, muchas gracias, saludos.
1: Claro, More, con mucho gusto yo le programo el tema de Rata Blanca. Bueno, seguimos complaciendo, señores. Aquí de eso se trata, ¿verdad? Son las 5:20. Me han pedido algo de Kicks. Así que aquí está este clásico. Don't close your eyes.
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0: Bayanai, estaba sonando tu canción, el tema Angel de Aerosmith, Los Chicos Malos de Boston. Son las 5:34, es momento de hacer la pausa comercial y luego regresamos. Ya volvemos con más en la balada del rock de este jueves.
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5: 17:35.
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5: 17:38.
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5: 17:38.
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0: Bueno, amigos, vamos a revisar el tráfico gracias a los buenos amigos de Puerto Marisco en esta tarde de jueves, cuando ya son las 5:39, 5:39 aquí en la estación del Rock. Bueno, vamos revisando, cargadito me comentan acá en la, bueno, estamos hablando del Boulevard Los Héroes, carril que va hacia la Universidad del Salvador, está bastante cargadito. Salvador del Mundo también, toda esa zona, la Araujo también es otra de las zonas que nos están reportando como ya pues arterias con bastante tráfico vehicular a esta hora. 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

Una de Rata Blanca, Talismán. Ahí estábamos complaciendo este tema de los argentinos cuando ya nos separan solo 9 minutos de las 6 aquí en Astral. Saludos a Miguel en Pensilvania. Dice, yo no sé mucho de baladas, pero haciendo memoria, la mamá de mis hijas dice, ponía esta rola, tal vez suena en Astral. El tema Everything I do it for you, de Bryan Adams. Ok, Miguel, ya te lo vamos a programar, brother.

0: Nickelback. Ok, doctora, ya se lo buscamos. Le buscamos algo de Nickelback. A ver, tenemos a Orlando Canales también.
1: Buenas tardes, ya en sintonía de la estación de rock, larga vida rock y a la balada del rock. Saluditos, Carlos Miranda, te saluda Orlando Canales.
0: Gracias, Orlando, saludos.
2: Buenas tardes, Carlitos, un gusto saludarte.
0: Gracias, igual.
2: Sí, aquí del amigo Lisandro que me ha prestado su teléfono. Te quiero solicitar un éxito de Soda Stereo, Corazón del Autor. Que viva el rock.
0: Que viva el rock, Lisandro. Bueno, el amigo de Lisandro ahí, no sé cómo se llama, pero le tomó el teléfono, dice. Vaya, le vamos a programar, amigo, el tema de Soda Stereo. Helen, ¿qué tal, Helen?
3: Hola, Carlitos, buenas tardes, qué gusto saludarte desde Chalate, como siempre. Compláceme con una canción de Bryan Adams, Do I Have to Say the Words.
0: Ok, amiga, perfecto, ya vamos a programar algo de Bryan.
4: Hola, hola, Carlos, buenas tardes, un saludo para todos los radioescuchas del Astral. ¿Me podrías complacer con una canción, El Amor de Mi Vida, dedicada para mi hijo, Alessio? Y larga vida al rock y al Astral. Saludos.
0: Ok, saludos, amigo.
5: Buenas tardes, Carlos. Belleza de programación. Por favor, agrégame a la lista y compláceme, por favor, con una de Alice Cooper, You and Me.
0: You and Me, de Alice Cooper. Claro, hombre, sale David Ayala, ya estás agregado, brother. Ya estás agregado a la lista negra.
6: ¿Cómo estamos, Carlitos? Gusto saludarte. Pues aquí, saludos a mis hijos que han comido. Venimos ya a trabajar y estudiar respectivamente cada uno. Quería que me complacieras con una canción ahí de Passions.
0: De Guns N' Roses, ok.
7: Carlitos, ahí pues si puede, acabe la posibilidad, pues Without You de Motley ahí, para los que andamos flechados hoy. Saludos a la cabida.
0: Qué bárbaro, maestro. Han encendido ahora. Without You.
8: Hola, buenas tardes, Carlitos Miranda. ¿Cómo estás? Espero que me vea bien. Yo ahorita no me entiendo y quería que me hicieras un favor de ponerme una baladita y es Agon de Last Heart, por favor. Gracias. Larga vida al rock.
0: Larga vida al rock, Alone de Las Heart, dice. Ok, amiga, con mucho gusto. Ya le busco a las hermanitas Wilson y Alone de Heart. Te estamos escuchando, dice, desde San Luis Talpa, Los Diamantes. Mudándome de casa, dice, puedes poner una de Aerosmith. Amazing. Ok, perfecto, Wendy, saludos. Ahora vamos a buscar a Mason.
9: Hola, Carlito, buenas tardes. Henry te saluda. Quiero enviar un saludo para la familia Lemus Juárez, que está en sintonía de la balada de rock.
10: Eso es bueno.
9: ¿Me puedes complacer, Carlitos, con la canción de Mago de Oz, Requiem? Por favor, te lo voy a agradecer, Carlitos.
10: Qué bárbaro.
9: Gracias. Pasa una feliz noche. Larga vida al Astral y larga vida a los rock, Carlitos.
0: Larga vida, Henry. Saludos. ¿Qué tal, William?
11: Buenas tardes, Carlitos Miranda, y en sintonía de Astral, la mejor estación del mundo. Seguimos golpeando corazones, haciendo sufrir a esa gente enamorada, Carlitos. Se podrá algo de Mago de Oz, Pensando en Ti. Gracias, Carlitos. Larga vida al rock, larga vida a los jinetes del apocalipsis, larga vida a mis hermanos de la lista negra y al Astral. Yeah.
0: Ok, William, seguimos golpeando esos corazones, William, de la gente enamorada. Un señuelo.

0: de Gustavo, siendo parte de Soda Stereo, con este éxito titulado Corazón Delator. Un poco de Soda en la tarde del jueves, dentro de la balada del rock, aquí en Astralia, esta psicodélica canción de los argentinos. Estamos llegando al final del bloque, señores. 7644-1029, el número para la comunicación. El WhatsApp de la lista negra. Vuelvo enseguida con más de la balada del rock.
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Alabad a nuestro Dios, naciones todas, pueblos todos, alabadle, porque ha engrandecido sobre nosotros, sobre el Salvador, sobre nosotros los salvadoreños, su misericordia y su fidelidad es para siempre. Gracias, Señor, por permitirnos llegar a esta noche rodeados y guardados por ti. Gracias, Señor, por tu cobertura poderosa en medio de este pueblo que te ama. Gracias por el Salvador, Señor. Gracias porque podemos dormir en paz a la sombra de tus alas. Gracias, Señor, por nuestro presidente Nayib Bukele, por su familia, por su gobierno, porque tú lo guías en plenitud, Señor. Gracias, Padre, porque nos has favorecido grandemente con nuestro presidente. Gracias por la paz en la que podemos vivir, en la que podemos dormir, en la que podemos caminar de día y de noche. No tendremos temor de terror nocturno, ni de saeta que vuele de día, ni pestilencia que ande en obscuridad. Gracias, Señor, porque has sido bueno y solo bueno con